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1: Esta canción es para ti, amigo, para que

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5: Bendito.

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1: Dice la Biblia en el Salmo 37, verso 4: deleítate a sí mismo en el Señor, y Él te concederá las peticiones de tu corazón. Encomienda al Señor tu camino y confía en Él.

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Si alguno quiere venir en pos de mí, niéguese a sí mismo, tome su cruz y sígame, porque el que quiera salvar su vida la perderá, y el que pierda su vida por causa de mí y del Evangelio la salvará.

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Alguien diga amén. Voy a invitarle que esté de pie conmigo y vamos a clamar a Dios que nos sane. Señor, estamos tu pueblo reunido esta noche, humillados delante de ti. Queremos pedirte que sanes nuestra tierra. Cante conmigo así.

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2: ¿Cuánto creen que Jesús está aquí esta noche? ¿Sí lo crees?

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Tuya es la gloria, Señor. Y te la entregamos a ti. ¿Cuántos pueden decir conmigo, Señor?

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1: Vamos a terminar declarando lo que Él es Señor. Levanta tus manos a Él en esta noche.

recibe la gloria, recibe el honor y el reconocimiento en esta noche, oh Dios. Te confesamos como Señor nuestro, te confesamos. Oh, aleluya. Gracias, Padre. Gracias, Señor.

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1: Muchas gracias.

especial para todos los que cumplen años el día de hoy. El charro de Jesucristo les canta para todo el mundo. Celebremos con gusto, señores, el día del cumpleaños.

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Puedo ver las multitudes. Puedo oír su gran refrán. Pues el Cristo ha venido y ha vencido a Satán. Y los salvos por su gracia empiezan a cantar. Alabanzas al Cordero que los viene a levantar.

0: Gracias al Señor, tenemos 17 años cantándole al Señor. Mi esposa es maravillosa, es muy especial, ya que Dios la puso en mi camino y fue precisamente a través de ella que yo pude encontrarme con Cristo Jesús. Y aún recuerdo esos días maravillosos cuando, pues lógicamente en el ambiente donde yo me desenvolvía, donde yo trabajaba, ninguna persona me hablaba de Dios. Y María Eugenia, mi esposa, fue la primera persona que me habló del Señor. Y eso me gustó porque ninguna mujer me había hablado del Señor. Y entonces ella empezó a invitarme a la iglesia y yo pues de pronto no acepté su invitación, pero el Señor tiene Él tiene sus planes y no era el momento, yo creo. Pero ella, María Eugenia, siguió insistiendo y en la segunda invitación acepté. Y gracias a Dios, aquí estamos, caminando con el Señor.
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1: Con sabiduría afirmó el Señor la tierra. Con inteligencia estableció los cielos. Por su conocimiento se apartaron las aguas, y las nubes dejaron caer su rocío. Hijo mío, conserva el buen juicio. No pierdas de vista la discreción. Te serán fuente de vida, te adornarán como un collar. Podrás correr tranquilo tu camino, y tus pies no tropezarán. 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

0: Muy buenos días, amados hermanos. Qué bendición poder despertar un nuevo día. Aquí estamos, pues, la familia de adoradores agradecidos. Para esto se une mi hermana Sandra desde Italia, hermana Anita, Bogotá, Colombia. Dios bendiga también a todos mis hermanos aquí en Perú. Y a mi hermana, ahí está María o Rosa María desde Cuba. Dios te bendiga, un abrazo, hermana Rosa María. Bueno, el día de hoy está predicando mi hermana Zulima desde Estados Unidos. Y a la vez está cumpliendo años su hijo primogénito, Lucas. Un abrazo para Lucas. Estaremos orando por este niño. Dios bendiga a todos nuestros amigos también, que cada mañana ellos, al abrir este portal, encuentran una palabra de fe y esperanza. Nos alegra poder estar en esta madrugada, aunque hay un poco de problemas en la señal del internet, pero como siempre aquí, tus amigos para compartir lo mejor.
1: Buenos días, Dios les bendiga, mis hermanos. Como siempre es una bendición estar juntos aquí en Amaneciendo con Dios. Aunque el mundo esté en caos o llena de incertidumbre, el llamado para los hijos de Dios es a descansar en su presencia activa y su fuerza soberana. No estamos solos. Dios nos sostiene. Aleluya. Isaías 41. Seguridad de Dios para Israel. Escuchadme, costas, y esfuércense los pueblos, acérquense y entonces hablen, estemos juntamente a juicio. ¿Quién despertó del oriente al justo, lo llamó para que le siguiese, entregó delante de él naciones y le hizo enseñorear de reyes, los dio a su espada como polvo, como hojarasca que su arco arrebata? Lo siguió pasó en paz por camino por donde sus pies nunca habían ingresado. ¿Quién hizo y quién realizó esto? ¿Quién llama a las generaciones desde el principio? Yo, Jehová, el primero, y yo mismo con los posteros. Las costas vieron y tuvieron temor. Los confines de la tierra se espantaron, se congregaron y vinieron. Cada cual ayudó a su vecino y a su hermano. Dijo, esfuérzate. El carpintero animó al platero y el que alisaba con martillo al que batía en el yunque, diciendo, buena está la soldadura, y lo afirmó con clavos para que no se moviese. Pero tú, Israel, siervo mío, eres tú, Jacob, a quien yo escogí, descendencia de Abraham, mi amigo, porque te tomé entre los confines de la tierra y de tierras lejanas, te llamé y te dije, mi siervo eres tú, te escogí y no te deseché, aleluya, no temas, porque yo estoy contigo. No desmayes, porque yo soy tu Dios que te esfuerzo. Siempre te ayudaré, siempre te sustentaré con la diestra de mi justicia. He aquí, aleluya, buscarás a los que se enojan contra ti y perecerán los que contienden contigo. Porque yo, Jehová, soy tu Dios, quien te sostiene de tu mano derecha y te dice, no temas, yo te ayudo. Aleluya, bendito y amado Dios, qué bueno eres. Te alabamos y glorificamos tu nombre. Gracias por un día más. Gracias por una oportunidad más de estar juntos, Señor, aquí. En este tiempo hermoso que nos das, gracias por este regalo precioso. Gracias, Señor, por cada uno de mis hermanos que diariamente se conectan y juntos levantamos nuestro corazón delante de tu presencia. Bendito Dios, seas bendiciendo cada nación. Sea, Señor, tu misericordia alcanzando a cuantos faltan venir al camino. Ten misericordia por aquellos que están pasando momentos difíciles, Señor. Dios mío, cuántos desahuciados, cuántos en una situación lacónica, en una situación difícil, seas tú, Señor, hablando a sus vidas. Amado Espíritu Santo, gracias, porque no estamos solos. Tú estás siempre, Señor, ayudándonos, fortaleciendo tu pueblo, tu iglesia en todas las naciones. Gracias por los niños, los jóvenes, los adultos. Gracias por cada familia, Señor, que integra, Señor, este ministerio de la radio. Gracias por cada uno de aquellos que están, Señor, anunciando tu evangelio en todos los medios de comunicación, Señor. Gracias. Gracias por la oportunidad y la bendición que tenemos nosotros de estar juntos aquí con tus hijos. Bendice cada nación. Bendice Colombia, Señor. Bendice Perú. Bendice, Señor, todas las naciones de la tierra. Aleluya. Precioso Dios, gracias. Gracias porque podemos escuchar tu voz. No temas, yo te ayudo. Yo te sostengo de tu mano derecha. Gracias, Señor, aleluya. Bendito es tu nombre. Te alabamos, Señor. Gracias, precioso Dios. Toda la gloria sea para ti, mi Señor. Aleluya. Amén. Gloria a Dios.
0: Estamos amaneciendo con Dios. Bienvenidos, hermanos. 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Ahí digita y pues sé uno de los acompañantes, de los seguidores, de los que estamos aquí haciendo este trabajo para el Señor. Y bendición para muchos. Bueno, aquí como siempre nosotros compartimos música, especialmente esos clásicos que nunca olvidamos de verdad. Nos alegra el corazón escuchar y volver a escuchar estas hermosas melodías.

¿Qué tal si en esta mañana tú levantas tus manos ahí donde estás y agradécele a ese Dios maravilloso? ¿Sabes por qué? Porque aún todavía no ha llegado la hora, y que cuando llegue la hora, pues la hora especial

pues aquí estamos. Vamos a disfrutar de esta hermosa melodía. Estamos amaneciendo con Dios.

0: Nunca olvidemos que los mejores momentos que pasamos en la vida son aquellos que lo pasamos con Dios. Bienvenida, hermana Rosa Leonila, norte de Perú, ese lugar tan precioso, ese cálido desierto del norte. Bendiciones para todos mis hermanos, hasta la frontera, hasta el fin del mundo, allá en la República Chilena, mi hermano José Hermosilla. Bien, esta mañana ya tenemos aquí a mi hermana Zulima Martínez. Dios te bendiga, hermana, y un abrazo para Lucas. Que Dios bendiga la vida de este niño.
1: Bendiciones, mi preciosa familia de Estéreo Revelación Radio. Sí, soy tu hermana Zulima. Vamos a estar compartiendo hoy la palabra del Señor que se encuentra allí en Filipenses 2, del 9 al 11. Y es que el nombre de Jesús es nombre sobre todo nombre. Dice allí la palabra de Dios, por lo cual Dios también lo exaltó hasta lo sumo y le dio un nombre que es sobre todo nombre, para que en el nombre de Jesús se doble toda rodilla de los que están en los cielos y en la tierra y debajo de la tierra, y toda lengua confiese que Jesucristo es el Señor, para gloria de Dios Padre. Dios, te alabamos, te bendecimos y honramos tu nombre en esta hora, papá. Gracias, Señor, porque podemos compartir tu palabra, Dios mío. Gracias por la oportunidad que nos das de poder adorarte, de poder bendecirte, Señor, en esta hora, Dios. Clamo para que la sangre de Jesús nos limpie de todo pecado, Padre, de toda impureza, de todo lo que no es agradable delante de ti, Dios. Que podamos presentarnos delante de ti como tu iglesia amada, amada, pura y sin mancha, Señor. Enséñanos a vivir en santidad, en obediencia a tu palabra, Dios mío, y a usar el nombre de Jesús, que es sobre todo nombre. En el nombre de Jesús, a ti sea toda la gloria y toda la honra para siempre. Amén y amén. Amada iglesia, ¿sabes?

0: Hoy vivimos en un mundo donde las personas buscan reconocimiento. Las personas están buscando tener poder y alcanzar hasta la grandeza. Y nos vemos rodeados de personas que quieren ser exaltados, que están dispuestos a ser reconocidos en las multitudes. Pero la realidad es que pocos están dispuestos a humillarse. Y Jesús mismo nos enseñó el camino contrario. Jesús nos enseñó a agradar a Dios y a cómo poder ser exaltados. Jesús, lo primero que hizo fue que se humilló. Él obedeció al Padre hasta la muerte y hasta la muerte en la cruz. Y luego fue que Dios lo exaltó. Y estos versículos que acabamos de leer, pues nos muestran tres grandes verdades acerca de Jesús, acerca de su exaltación, su autoridad y su señorío universal. Y es acerca de esto que les voy a estar hablando en esta mañana. Dice la palabra que Dios exaltó a Jesús hasta lo sumo, por lo cual Dios también lo exaltó hasta lo sumo. La exaltación de Cristo fue la respuesta de Dios a su obediencia perfecta. Jesús, amado hermano, dejó la gloria celestial. Él tenía todas sus comodidades en el cielo. Él era Dios mismo. Sin embargo, Él le dijo al Padre, yo voy y doy mi vida por ellos. Y así tomó forma de siervo, vivió entre nosotros, entre hombres que le rechazamos, que no le reconocimos como Rey de Reyes y Señor de Señores en el momento en que vino a morir por cada uno de nosotros. Así que sufrió rechazo hasta morir en la cruz. Pero esa cruz sabemos que no fue su final, sino que Dios lo levantó, Dios lo resucitó y le dio el lugar de más alto honor y autoridad. Nombre sobre todo nombre, gloria sea el nombre de nuestro Dios. Muchas veces, ¿sabes? Nosotros queremos la corona sin alcanzar la cruz primeramente. Amado, tenemos que pasar por la cruz. Tenemos que ser capaces, como Jesús, de negarnos a nosotros mismos para poder ser capaces de alcanzar la corona que Dios tiene para cada uno de nosotros. Sabes, Dios honra a quienes le obedecen. La palabra de Dios dice allí en Santiago 4:10, humillaos delante del Señor y Él os exaltará. La humillación, iglesia, delante de Dios siempre precede a la verdadera exaltación. Si no somos capaces de humillarnos delante de nuestro Dios y decir, Señor, reconozco que sin ti no soy nada, no puedo hacer nada, todo lo que tengo, todo lo que soy, es porque tú me lo has dado y quiero exaltarte y glorificarte a ti. Ahí es donde Dios te levanta. Y podemos seguir leyendo aquí, en este pasaje donde dice que y Él le dio un nombre que es sobre todo nombre. Poderoso es el nombre de Jesús. No existe un nombre más poderoso que el nombre de Jesús. El nombre de Jesús, iglesia, tiene autoridad para salvar pecadores, para perdonar a los pecados. Tiene autoridad para sanar enfermos, para libertar a los cautivos, para dar esperanza al desesperanzado. ¿Sabe? Cuando los discípulos actuaban, ellos lo hacían en el nombre de Jesús. La palabra del Señor nos dice allí en Hechos 4:12, y en ningún otro hay salvación, porque no hay otro nombre bajo el cielo dado a los hombres en que podamos ser salvos. Todo aquel que confiese que Jesús es el Señor alcanza salvación. Todo aquel que crea y confiese a Jesús en su corazón será salvo. Y en la actualidad podemos ver cómo personas confían en el dinero, confían en la ciencia, quizás en la posesión social que tenga o en las influencias humanas que puedan alcanzar. Pero sabes, todo eso es perecedero, todo eso se acaba en algún momento. Hay un nombre que permanece para siempre y que está por encima de todos los nombres, y ese es el nombre de Jesús. Así que cuando enfrentes problemas, recuerda que el nombre de Jesús sigue teniendo poder. Dice la palabra que para que en el nombre de Jesús se doble toda rodilla. ¿Sabe, amado hermano? Pablo nos declara que llegará un día cuando toda la creación va a reconocer la autoridad de Cristo. Los ángeles lo reconocerán, los seres humanos, cada ser humano lo va a reconocer. Aún aquellos que hoy lo rechazan o que un día lo rechazaron tendrán que reconocer quién es Jesús. Hoy en día algunos pues conocemos y alcanzamos a conocer a Jesús por amor y a través de la fe. Pero la realidad es que también algunos lo hacen a través del dolor, a través del sufrimiento, de las pruebas, de las tribulaciones, es que llegan a conocer a Dios. Y la pregunta hoy no es si Jesús será reconocido como Señor, porque Él es el Señor. La pregunta real es si lo reconocemos nosotros hoy. Es mejor, amada iglesia, doblar nuestras rodillas voluntariamente ahora que hacerlo obligadamente después. Porque toda rodilla se va a doblar ante el nombre de Jesús, ante el poder del nombre de Jesús, ante la gloria de nuestro Dios. Toda rodilla se va a doblar. Y aún más, dice la palabra, y toda lengua confiese que Jesucristo es el Señor, para gloria de Dios Padre. ¿Sabe? La palabra Señor significa dueño, soberano, autoridad absoluta. No basta solamente con que usted y yo sepamos quién es Jesús. Debemos permitir que Él gobierne nuestras vidas. Él quiere ser Señor. Él quiere gobernar. Él quiere ser el Señor de nuestro hogar, de nuestras decisiones, de nuestras finanzas, de nuestros pensamientos, de nuestro servicio a Dios. Y hoy vemos que muchos quieren a Jesús como Salvador. Sí, Jesús, quiero que tú seas mi Salvador. Quiero tener una vida eterna contigo. Quiero poder alcanzar esa salvación tan grande. Pero no te quiero como el Señor de mi vida. Y sabes, no. El verdadero discípulo le entrega el control completo de su vida a su Señor. Así que, iglesia, Filipenses 2, del 9 al 11, nos enseña que Dios exaltó a Jesús por su obediencia, que su nombre es sobre todo nombre, que toda rodilla se va a doblar ante Él y que toda lengua confesará que Jesús es el Señor. Hoy, amado hermano, amigo que me estás oyendo, tenemos la oportunidad de rendirnos voluntariamente ante Él, de adorarlo, de reconocer su total y absoluta autoridad, de tenerlo como el Señor de nuestras vidas y no solamente como nuestro Salvador. Así que quiero preguntarte algo antes de terminar. ¿Has reconocido verdaderamente a Jesús como el Señor de tu vida? ¿Confías totalmente en el poder de su nombre? ¿Y estás viviendo en obediencia como Él obedeció al Padre? Quiero que tú y yo hoy podamos decir con convicción: Jesús es el Señor de mi vida, y a Él sea toda la gloria, la honra y el poder por los siglos de los siglos. Amén. Dios, te doy gracias por esta tu palabra, Dios. Gracias, Señor, porque tú, Señor, le diste a Jesús ese precioso nombre que es sobre todo nombre, y lo sentaste a tu diestra en lugares celestiales, sobre todo principado, sobre toda autoridad y gobierno terrenal. Tú lo sentaste allí, Señor, y le diste ese nombre sobre todo nombre. Aleluya. Gracias, Dios, porque nos diste también esa autoridad a nosotros y nos dijiste: todo lo que pidan al Padre en el nombre de Jesús le será hecho. Gracias, gracias, Señor. Gracias, Dios. Gracias, Jesús, por mostrar tu amor por nosotros al obedecer al Padre. Gracias por entregarte por cada uno de nosotros. Clamo para que no solamente seas nuestro Salvador, sino que también te entrones en nuestras vidas como nuestro Señor y seas quien gobierne todo lo que hagamos, Señor, para gloria de tu nombre. En el nombre de Jesús. Gracias, Señor. Amén. Y amén. Quiero terminar leyéndoles este verso que está allí en Marcos 16, 17. Dice: y estas señales seguirán a los que creen. En mi nombre, o sea, en el nombre de Jesús, echarán fuera demonios y hablarán nuevas lenguas. Gloria sea el nombre de Jesús. Utiliza hoy, amado hermano, el nombre que es sobre todo nombre. Dios te bendiga.
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Declaro con mi boca, como dice tu palabra, Señor, no te dejaré y no te desampararé. Así que declaro que tú estás aquí, Señor. Estás conmigo, con mi familia.

0: Estamos amaneciendo con Dios. Muchas gracias, hermano Víctor. Víctor Anca, Dios te bendiga. Un abrazo también para mi hermana Ana. Ana Tamayo. Ella vive casi como a 200 metros de aquí de la radio. Y un abrazo para ti, hermana. Qué gusto tenerte. Sobre todo a mi hermana Sandra Marisol en esta mañana. Y vamos juntos a decirle feliz cumpleaños, mi querida hermana. Dios te bendiga grandemente. Y este saludo también va para Lucas, sí, Lucas Martínez Alfonso. Que la bendición del Señor sea para todos también los cumpleañeros en este, en este mes de junio. El día de ayer estuvo cumpliendo años mi nieto primogénito, Patri, 25 años. Bueno, un momento muy especial, un día muy especial en toda su vida. También próximamente estamos celebrando el cumpleaños de Isela Jara, también Alanis Moreno Caballero, es mi otra nieta, y pues celebramos 85 años también del cumpleaños de la Iglesia Misión. Un abrazo, Pastor Julián Alfaro, nuestro misionero Wilson, él está pues ahí con todo el corazón preparando todo. Feliz cumpleaños para todos.
1: Todavía estás desbloqueando.

Dios bendiga a mi hermana Sandra Marisol. Feliz cumpleaños, hermana. Y también un abrazo para Lucas. Reiteramos el cariño. Y nos unimos también con mi hermana Melide de Sidi Renzo. Está pidiendo oración por sus hijos desde los Estados Unidos. Nunca olvidemos que la oración de una madre es algo que marca mucho, mucho en la vida de nuestros hijos y de todos, ¿verdad? Señor, te damos gracias esta mañana, Padre, por este año que estás regalando a Lucas, Señor Martínez, y a mi hermana Sandra Marisol. Que tu amor y tu misericordia y los favores, Señor, coronen sus vidas, Padre. Que los días al venir sean mejores en ti, Señor, porque tú eres nuestro escondedero, Padre. Gracias. Señor, nos unimos también esta mañana con mi hermana Meli, Señor, y oramos por sus hijos, Señor. Nos unimos en esa misma fe, Señor, sabiendo que tú eres un Dios que responde la oración y que para ti no hay nada imposible, Señor. Gracias, Señor. En el nombre de Jesús, creemos en nuestro corazón y lo confesamos, Señor, con nuestros labios, que este es un día de bendición, Señor, como todos los días que nos das, Padre. Gracias, Señor, por estar juntos delante de ti. Más que pedirte, Señor, estamos agradeciéndote, Señor, porque tú eres bueno y para siempre, Dios, es tu misericordia. Sigue bendiciendo, Padre, cada uno de los integrantes de esta familia, Dios, que se unan más, Señor, que puedan conocerte, Señor, cada día, cada momento, Señor, que podamos ser más que victoriosos, Señor, en el nombre tuyo, Señor, gracias. Permite que esta señal, Señor, siga llegando a muchas vidas, a muchos corazones, Señor, y provee cuanto sea necesario, Señor, que haya una señal potente, Señor, que desde aquí, de este lugar, podamos llegar a muchos lugares, Señor. Gracias, Padre. Te damos toda la gloria y la honra, Señor. Y nos seguimos alegrando esta mañana con todo el corazón. Aquí hay un clásico que yo desde muy pequeño en la fe comencé a escuchar y cantar también. Estamos amaneciendo con Dios.

Bendiciones para todos, de verdad. Estamos llegando a la parte final de nuestro programa. Muy agradecidos. Les invitamos, de verdad, de todo corazón. Les digo, hermanos, no pedimos nada ni estamos interesados. Lo único que queremos hacer más extensivo esta programación, esta señal. 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Un abrazo para mis hermanos y padres, Francisco y Virginia, Víctor, mi hermano Juan Caballero y todos. ¿Por qué menciono esto? Bueno, por el cariño que siempre los tenemos y si estamos en pie es porque ellos están orando por nosotros mucho, de verdad. Bueno, quiero también saludar en esta mañana, me recuerdo, al pastor Dionisio Mita, que en Arequipa, Perú. Y pues ellos están alistándose todo porque su promoción ya está cumpliendo 50 años aquí en el Perú. Qué tiempo que el Señor les llamó. Volviendo a misión. Bueno, ahí se une mi hermana Mercedes Medina, México. Claro, no podía faltar. Y quiero decirles que Francisco y Virginia van quedando como los miembros más antiguos casi de Misión Evangélica. Todos ya van partiendo con el Señor y de los 70 todavía están por ahí. Algunos, y Dios bendiga sus vidas, de todas estas personas que están allí, pues unos desde muy jóvenes, como nuestra pastora segunda, desde los 70, muy jóvenes realmente. Y bueno, su servidor también, estuvimos ahí y Dios sigue bendiciendo a muchos, como a Margarita Ciparedes, Alfonso Sánchez y hombres de Dios, mujeres de Dios que se mantienen en la brecha. Así que este aniversario de 85 años es algo especial. Quiero compartir también aquí el ministerio de mi hermano Alexander, Alex Mosqueira. Él es un centroamericano que canta, pero con el corazón y muchas ganas. Hace poco él subió este hermoso cántico, hermanos, que toca el corazón. Mucha alegría. Antes de irnos aquí y esperándolos, pues, que siempre estén acompañándonos. Hagamos de esto un momento especial cada mañana. No les quitamos mucho su tiempo, pero estamos ahí agradecidos al Señor y nos alegra mucho que tú también estés juntos. Hay 11 participantes aquí, veo. Dios bendiga a todos y los esperamos con todo nuestro corazón y deseamos lo mejor en este día.

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1: ¡Aleluya! ¿Cuántos saben que el Señor es grande? Dígalo conmigo, Señor. Sabemos que tú eres grande y tus maravillas son grandes. Lo declararemos entre los pueblos para tu gloria. Aleluya, aleluya. Vamos a aplaudirle fuerte al Señor.

0: te aplaudimos por tu grandeza, rey.
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3: Para ti, madrecita, las bendiciones del Señor colme toda tu vida. ¡Felicidades! ¡Felicidades!

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0: te amamos, Cristo.
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Georgina era su nombre. Una abuelita tierna que con autoridad nos hablaba de Dios. Perseveró ella con fe y él respondió a su clamor.

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1 Corintios 13:13. Y ahora permanecen la fe, la esperanza y el amor. Estos tres, pero el mayor de ellos es el amor. ¿Qué tenía Dios en mente cuando decidió crear al hombre? Este puede ser el interrogante de muchos cuando vemos la manera como se comporta el ser humano. Sin embargo, no nos queda la menor duda de que Él visualizó un ser que pudiera reproducir su carácter y su voluntad, razón por la cual sopló sobre su nariz aliento de vida. Pues así como Dios señorea en los cielos, Él quiso que el hombre señorease en toda la tierra, ejerciendo su autoridad sobre todas las cosas. Dios reprodujo su carácter en el ser humano, como lo expresó el apóstol Pablo en Efesios 2:10, porque somos hechura suya, la obra maestra de Dios. Dios diseñó un hombre justo, amoroso, feliz, que pudiera convivir en sociedad, pero ante todo, que pudiera disfrutar de una comunión íntima y permanente con el Creador. La personalidad de Dios fue la misma que Él reprodujo en el hombre, mas cuando entró el pecado, la personalidad del hombre fue alterada por la influencia de fuerzas adversas. Dios, en su misericordia, abrió un camino nuevo a través de la fe en la persona del Señor Jesús. Cualquiera que haya aceptado a Jesús como su Señor y Salvador, la simiente de vida es engendrada en Él, para llegar a ser partícipe de la misma naturaleza de Dios. El apóstol Pedro expresó que al apropiarnos de las promesas de Dios por medio de la fe, somos participantes de la naturaleza divina, y esto nos lleva a ser personas de principios firmes, de actitudes correctas y dueñas de sí mismos. La fe en Dios está por encima de los sentidos humanos y nace en el corazón a través de su palabra. Romanos 10:17. La fe en la palabra de Dios es como una semilla que al ser plantada en nuestros corazones dará fruto para vida eterna. Dios usa diferentes canales para que la fe llegue a nosotros a través de un texto de la Biblia, una enseñanza, una prédica o simplemente en el diario vivir. Al compartir tiempo con aquellas personas que se caracterizan por su fe en el Señor, una vez que la fe haya nacido en nosotros, siempre estará disponible para protegernos y bendecirnos en el momento que la necesitemos. Así como un bebé recién nacido abre sus ojos para comenzar a descubrir el mundo que lo rodea, también sucede con la fe, pues después de nacer a ella, nuestros ojos espirituales se abren al mundo invisible donde Cristo reina, para que podamos ver y descubrir las ricas bendiciones que nos esperan en el maravilloso mundo de Dios. La fe es para ahora, la esperanza es para mañana. Algunos que confunden fe con esperanza y piensan: sé que en un futuro me irá mejor, o algún día me sanaré, o creo que pronto mi hogar cambiará, sé que mis finanzas mejorarán, etc. Debemos entender que esto no es fe sino esperanza. Uno de los ingredientes de la fe es la sustancia. Puedo decir que la sustancia es como una cuerda que logra enganchar la esperanza para traerla al presente, y es entonces cuando ocurre el milagro que anhelamos. Bendiciones.

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Queremos ser hombres de palabra. Queremos ser hombres íntegros ante tu presencia, Dios. Permítenos ser esos hombres.

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2: Ahora que había decidido postularse como candidato a representante a la Cámara por el Partido Popular Democrático, necesitaba no solo buenas conexiones políticas, sino también buena suerte. Así que fue a ver a su abuelo. Allí mataría dos pájaros de un tiro. Como exgobernador de Puerto Rico, su abuelo representaba para él su mejor conexión política. Por eso tenía que ser a él a quien primero anunciara sus aspiraciones. Además, su abuelo podía darle buena suerte. Abuelo, quiero que me preste los zapatos que usó en su primera campaña y que sé que todavía conserva como recuerdo para usarlos en la mía. El anciano estadista no vaciló en contestarle al nieto a modo de pregunta: ¿tú vas a hacer la campaña con la cabeza o con los pies? Ante semejante respuesta, el joven Luis Muñoz Arjona no tuvo más remedio que calzar sus propios zapatos, pero eso sí, con el buen consejo y la bendición de su admirable abuelo, don Luis Muñoz Marín. Si bien tenemos la dicha de que en las cámaras de gobierno humano nos representen múltiples personas, en las cámaras de gobierno divino disfrutamos de la representación de una sola persona, el Hijo de Dios, nuestro Señor Jesucristo. Y lo que lo acredita como nuestro representante e intercesor ante el Padre Celestial es precisamente la campaña que hizo para que nosotros lo eligiéramos como tal. A juicio humano, esa campaña que realizó Dios cuando se hizo hombre no parece haber sido con la cabeza, sino con los pies. En vez de calzar sus propios zapatos, los de un rey, Cristo calzó los nuestros, los de un siervo. San Pablo lo explica en los siguientes términos: siendo por naturaleza Dios, no consideró el ser igual a Dios como algo a qué aferrarse. Por el contrario, se rebajó voluntariamente, tomando la naturaleza de siervo y haciéndose semejante a los seres humanos. Y al manifestarse como hombre, se humilló a sí mismo y se hizo obediente hasta la muerte, y muerte de cruz. Es interesante notar que Dios, en su campaña electoral, también mató dos pájaros de un tiro. Según San Juan, el Hijo se hizo hombre y habitó entre nosotros, porque sólo de esa forma podría identificarse con nosotros en carne propia y salvarnos de la condenación del pecado. Fue así como murió en nuestro lugar a fin de salvarnos y vivió en nuestro lugar a fin de representarnos debidamente ante el Padre. De modo que si alguno peca, tenemos ante el Padre a un intercesor, a Jesucristo, que es el sacrificio por el perdón de nuestros pecados. Postrémonos hoy mismo ante sus pies, esos pies que anduvieron por la vía dolorosa hasta la cruz del Calvario. Pidámosle perdón y digámosle: gracias, Señor, por calzar nuestros zapatos y morir en nuestro lugar. Gracias por hacer tu campaña salvadora con la cabeza y con los pies.
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Gracias al Señor, tenemos 17 años cantándole al Señor. Mi esposa es maravillosa, es muy especial, ya que Dios la puso en mi camino y fue precisamente a través de ella que yo pude encontrarme con Cristo Jesús. Y aún recuerdo esos días maravillosos cuando, pues lógicamente, en el ambiente donde yo me desenvolvía, donde yo trabajaba, ninguna persona me hablaba de Dios. Y María Eugenia, mi esposa, fue la primera persona que me habló del Señor. Y eso me gustó porque ninguna mujer me había hablado del Señor. Y entonces ella empezó a invitarme a la iglesia y yo pues de pronto no acepté su invitación, pero el Señor tiene Él tiene sus planes y no era el momento, yo creo. Pero ella, María Eugenia, siguió insistiendo y en la segunda invitación acepté. Y gracias a Dios, aquí estamos, caminando con el Señor.

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ya está frito como pescadito. ¡Aleluya! ¡Y que viva Cristo! ¡Uhú!

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0: No puedo resolver esto. Es entre tú y el Señor. Pero te amo demasiado como para no ser sincero. ¿No ves que necesitas su amor? ¿No ves que necesitas su perdón?
1: Sí.
0: ¿Le confiarás toda tu vida?

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0: Oh, sí, señor.
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Te alabamos, Padre. Señor, tú estás buscando verdaderos adoradores. Yo te pido que esta noche tú encuentres en nosotros, Señor, verdaderos adoradores.

aplauso a mi Señor. Porque Él es bueno. Porque Él es precioso. Y Señor, queremos reconocer en esta noche tu gran poder.

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0: aplauso a Joseph Fono.
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2: Este libro fue escrito en París, explica el célebre pensador Miguel de Unamuno en el prólogo de su profunda obra titulada La agonía del cristianismo. Hallándome yo emigrado, refugiado allí, a fines de 1924, en plena dictadura española, presa de una verdadera fiebre espiritual, y fue escrito por encargo para ser traducido al francés. Escribo fuera de mi patria, España, desgarrada por la tiranía. Fuera de mi hogar, de mi familia, de mis 8 hijos, no tengo nietos todavía. Y sintiendo en mí, con la lucha civil, la religiosa, la agonía de mi patria, que se muere, y la agonía de Europa, de la civilización que llamamos cristiana, de la civilización grecolatina u occidental. Y en tanto dicen que esta Francia, donde escribo esto, de cuyo pan como ahora y bebo agua, que esta Francia se despuebla y se ve invadida por extranjeros, porque ha muerto en ella el hambre de maternidad y de paternidad, porque no se cree ya en ella en la resurrección de la carne. Se cree en la inmortalidad del alma, en la gloria. Hay momentos en que uno se figura que Europa, el mundo civilizado, está pasando por otro milenio, que se acerca su fin, el fin del mundo civilizado, de la civilización, como los primitivos cristianos, los verdaderos evangélicos, creían que se aproximaba el fin del mundo. Y hay quien dice, con la trágica expresión portuguesa, «Esto da ganas de morir». Escribo estas líneas fuera de mi España, pero a esta, a mi España, a mi hija, a la España de la resurrección y de la inmortalidad, la tengo aquí conmigo, en esta Francia, en el regazo de esta Francia, mi Francia que me está alimentando la carne y el espíritu, la resurrección y la inmortalidad. Y con la agonía del cristianismo, siento en mí la agonía de mi España y la agonía de mi Francia. Y digo a España y a Francia, y en ellas a toda la cristiandad y a la humanidad no cristiana también, vengan a nos el reino de Dios. Ahora bien, ¿a qué clase de reino se refiere Unamuno con esa cita del Padre Nuestro? En la introducción, explica que cuando el editor francés le pidió que escribiera La agonía del cristianismo, él había estado leyendo un libro profundamente anticristiano. Aquel libro sostenía que un verdadero nacionalista pone la patria ante todo y por ende concibe, trata y resuelve todas las cuestiones políticas en su relación con el interés nacional. Al leer eso, dice Unamuno, me acordé de aquello de mi reino no es de este mundo, que Jesucristo le aseguró a Pilato en su juicio, y pensé que para un verdadero cristiano, toda cuestión, política o lo que sea, debe concebirse, tratarse y resolverse en su relación con el interés individual de la salvación eterna, de la eternidad, porque la patria de un cristiano no es de este mundo.
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0: Levanta tu aplauso a él fuerte. Eres poderoso, Señor. Y estás sentado en gloria. Aleluya. Aleluya, Señor.
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0: mi señor.
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